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0: Dale, mi amor, actívate conmigo a través del 809-524-6342. Tú sabes que llegamos ya el viernes, iniciando el fin de semana a nivel de buena música, como siempre. Los temas que tú quieres escuchar lo colocamos aquí en Mega 105.1.
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Mira, mi amor, hay mucho calor. Mantente en la sombrita, refrescate con la buena música que tenemos aquí en la Omega. Claro que sí. Hidrátate mucho, toma mucha agua, ¿eh? Juguito de limón a esta hora no cae nada mal. Vamos, Nauris. Chinola, de fresa. Está bien, lo voy a dejar ahí. 524-6342, mega línea disponible. Pica piedra de lo mío personal. Ando por ahí en trabajo, escuchando esta radio.

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ya tú sabes, viernes, llegó el fin de semana. Bueno, señores, anoche entró Yailin, la más viral, al planeta de los foques. Y yo pregunto, ¿dará Yailin el real contenido? ¿La va a aplicar? ¿Sí o no? Puedes mandarme nota de voz o si solo entró para buscar sonido. Dime a ver, ¿la va a aplicar Yailin en el planeta de los foques? 524-6342. Viernes de vibras positivas, mi amor.

0: Buenas tardes, mamazota, buenas. Lady Marlene. Y te oigo haciendo la pregunta a respecto a Yailin, la más viral, y la casa de los focos.
1: Dale.
0: Yo creo, a mi plena opinión, yo creo que Yailin, la más viral, tiene su flow, ella tiene su sonido. Y yo creo que ella va a darle protagonismo a la casa de los foques. Yo creo que a los foques le paga a ella
1: la casa estaba
0: para
1: pagar,
0: que
1: entonces
0: venga a darle flow a la casa. ¿Tú me entiendes? Yo creo que ella es la más viral. Por eso te digo. Ya tú sabes, Joel Pérez dando su opinión al respecto a la casa de los foques. Fiel también a los foques en la televisión. Ya tú sabes, ese programa está dando la para. Un saludo bien fuerte para mi querida madre, las clavellinas de Neiva. Y nada, para adelante, mamazota, como tú lo
1: sabes. Déjame si entiendo. Déjame ver si yo te copié. El planeta de los foques estaba pagado, no estaba de nada, no estaban dando contenido los muchachos. Y él le tuvo que pagar a Yailin para que vaya a dar el real contenido. Eso fue lo que yo entendí, ¿verdad?

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operadores también de tractores de llenas, sueñito de Ana. Todo el mundo está prendido en este viernes por la tarde con la Omega 105.1. Ahí también está a Mauris Matos, Alexis Camacho, complacidos muchachos.

Ey, buenas tardes, Lady Marley. Pica Piedra, activo contigo como siempre. Ya tú sabes, estamos en sintonía desde por aquí, desde una loma por aquí, camino a la Filipina. Ya tú sabes, estamos aquí 24-7. Oye, déjame dar un saludito al nieto de Ana, ese es lo mío personalizado. Por ahí anda Mataburra también. Anda Gerald Ford, por ahí andan unos cuantos. Dame la José allá también, el aeropuerto de allá. Pernales también, un saludito de parte de su hermanito. Nada, y más nada, tú sabes, tener la madura, la más fuerte, lo que hay.

0: Muchas bendiciones, muchas felicitaciones a mi amigo Huáscar, allá en las matas de Farfán. Está de cumpleaños hoy, lo está celebrando por todo lo alto con esta radio 105.1 Mega. Huáscar, mi amor, se te quiero muchísimo, que la pases bien.
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1: Señores,
2: Wilson y Yandel.

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Buenas tardes, Lady Marley, mi amor. Bendiciones para ti, princesa. Siempre activa contigo, con la mamazota que enciende las tardes de la mega. Activa con la DJ más dura de la radio. Vamos allá.

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porque hoy es viernes y te tengo buenas noticias. Y es que el gobierno mantiene precios de combustibles principales, ¿ok? Así que no hay por qué preocuparse. Respira, relájate. Sigo para ti a través del 809-524-6342, dándote buena música urbana desde la Omega 105.1.

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un mensaje ahí en su canal de difusión informando que fue ingresada en un centro médico luego de sufrir un desmayo. Eso fue anoche, creo, en una presentación o luego de esa presentación. Señores, pero la gente no se aguanta de una vez. Arrancaron los comentarios en redes sociales de que está embarazada. Se fueron por ahí. La gente no le puede dar un yeyo. La gente puede mayar y no necesariamente porque está embarazada, ¿verdad? Vamos a desearle pronta recuperación a la perversa. Esperando que no sea nada malo, ¿verdad?

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encanta, mi amor, esta mezcla de Wisin con Marc Anthony. Me fascina. Yo sé que a ti también y te lo vacilas por la Omega 105.1 a esta hora de la tarde. Sigue controlando Lady Marlene. Dale para acá, mi amor. Yailenis está activa desde Vicente Noble. Romy, Milagros. El Team Fallon, como siempre, reportándose. 524-6342. Mándame nota de voz. Por ahí anda Luis Niver también, activo con la Omega.

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0: negativo.
1: Mira, por ahí también está activo Neyli junto a Luis Nivel, rompiendo con este radio, dando la real para a nivel de música urbana. Tú sabes, Mega 105.1, frecuencia dominante en este género. Así que ya tú sabes, mi amor, pídeme lo tuyo, ¿eh? Tú sabes que estoy hasta las 5 dándote lo mejor aquí en la Omega.

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1: Muy buenas tardes a todos, con ustedes Onda Deportiva.
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1: Buenas tardes a todos los radioescucha que se mantienen siempre activos los viernes de 5 a 6 de la tarde a través de la Mega 105.1 para presenciar y escuchar el programa Top del Deporte, Onda Deportiva.
2: Hey, muy buenas tardes, aquí estamos, gracias a Dios por la oportunidad y a Ángel González por lo que es tenerlo presente en este programita, que ya no es programita, creció.
1: Hemos
2: nació, crecido. Creció y se está desarrollando bien, gracias a Dios. Y le vamos a llevar a las informaciones locales, nacionales e internacionales. Yo soy Carlos Batista, elguasalero.com, desde La Guasara para el mundo. Buenas tardes, Carlos Medina.
3: Muy buenas tardes y bendiciones para todos los que nos escuchan y nos ven a través de los diferentes medios de redes sociales. Hoy aquí con otro programa más para hablar de todo lo que ha acontecido en la semana en el deporte nacional, local e internacional.
1: Y así es, amigos. Estamos aquí para brindarle todas las informaciones concernientes al mundo de los deportes, recordándole a los radioescucha que pueden contactar con nosotros a través del 809-524-6342 e interactuar de cualquier tema que se esté empleando en el momento.
2: Y cualquiera que quieran exponer, aquí estamos con las puertas abiertas, cuando siempre sea de deporte. El deporte es la materia prima de este programa Onda Deportiva.
1: Y así es, y empezamos con los resultados de las Grandes Ligas.
2: En los resultados de las Grandes Ligas, el equipo de los Yankees de Nueva York, que volvieron por mucho tiempo a ser Yankees de nuevo, ganaron su partido a los Texas Rangers 9-2, mientras que los Nacionales de Washington vencieron a los Mellizos de Minnesota 7-2. Los Guardianes de mi amigo José Ramírez vencieron 8-5 al equipo de los Reales de Kansas City, mientras los Cincinnati Reds sucumbieron ante los Calientes Cachorros de Chicago, que tenían mucha sorpresa en las Grandes Ligas, mientras que el equipo de los Metros de Nueva York perdieron 6-2 ante los Rockies de Colorado. Los Piratas le ganaron 4-2 a los Diamondbacks de Arizona, y los Marlins le ganaron 4-2 al equipo de los Orioles de Baltimore. Ayer, finalizando casi la jornada, el equipo de los Atléticos de Oakland le dieron una zurra, 12-1 a los Phillies de Filadelfia, mientras que el equipo de los Tampa Bay Rays, con un cuadrangular soberbio de la máxima Junior Caminero, apabullaron al equipo de los Medias Rojas de Boston 8-4. Finalizando la jornada, el equipo de los Cardenales de San Luis derrotaron a los Padres de San Diego de Manny Machado y de Fernando Tatis Jr. Mientras que la cartelera de hoy inicia a las 6 de la tarde con un juego entre los Astros y los Cincinnati Reds. Nos lo dejamos ahí y vamos con los análisis.
1: Bueno, hay que hablar de la situación de las superestrellas de las Grandes Ligas, donde todos los años los fanáticos esperan que esas superestrellas demuestren por qué son superestrellas, por qué le pagan millones y millones de dólares. Y es que tienen que justificar ese pago. ¿Y cómo se justifica ese pago? Ese pago se justifica dando batazos, señores, impulsando carreras, robando bases y haciendo joyitas a la defensiva. Pero ¿qué pasa? Fernando Tatis Jr., con un muy bajo promedio de bateo, superestrella, no se le ha visto dando jonrones como tiene acostumbrado a los fanáticos. También se encuentra en esa lista Rafael Devers, con un bajo promedio de bateo, y se ha quedado corto también a nivel de home runs. Otro que también se ha quedado corto, que no quiere dar jonrones. No es que no quieran darlo, no es que no puedan, es que algo le pasa a esos jóvenes, porque su condición de superestrella lo lleva a... tiene las condiciones físicas para dar jonrones, pero hay algo que le está pasando a esos muchachos. ¿Qué es? No sabemos. El mismo Vladdy Jr. de Toronto Blue Jays tampoco, esa condición de jonronero no la está teniendo esta temporada. Esperamos que esos jóvenes superestrellas puedan despertar y brindarle al público lo que ellos siempre han esperado de ellos.
2: Sí, pero viendo el pronóstico, el promedio de bateo de Fernando Tatis Jr., tiene un promedio de 2.52, que no es tan bajo para su ribete de superestrella, pero no ha podido elevar la pelota, y eso no ha permitido dejar que lo veamos acostumbrado a esos perreos intensos y a esos cuadrangulares de manera bestial. Tiene ahora mismo 13 carreras impulsadas, 9 bases robadas, y tiene un slugging de un OPS de 622. O sea que no está tan mal. Lo que le vemos a él
1: es... Está mal, Guasarero, para los números que recuerda lo que acabo de decir. Son superestrellas, se le paga mucho dinero, y esos números que estás diciendo ahí están mal para lo que los fanáticos están esperando de ellos. Eso incluso sí. El dueño del equipo, que es el que le paga, está esperando de ellos. ¿Tú me estás entendiendo la gravedad del asunto?
2: Perfectamente.
1: Hay que equilibrar lo que yo te pago y lo que yo espero por lo que yo te pago.
2: Pero,
1: ¿me entiendes?
2: Mira, en caso de el jugador Vladimir Guerrero Jr., el Vladdy,
1: 500 millones un contrato.
2: Está bateando 319 de promedio, con 2 cuadrangulares. Tiene carreras limpias 16, o carrera producida, y 2 bases robadas, con un astronómico OPS de 818. Si un dueño de equipo espera más de ahí, de un jugador como Vladimir Guerrero, todos esperamos los cuadrangulares, pero recuerden que ahora mismo tiene 135 turnos al bate Vladimir Guerrero, igual que Fernando Tatis, y pueden ir engrasando en lo que ellos van cogiendo el team wire, el momento oportuno para ellos hacer desastre con la pelota, lo que queremos ver, lo que amamos el béisbol, cuando vemos un cuadrangular o cuando vemos un donqueo en el baloncesto. Nos alegramos por verlo. Ahora, hay que tener paciencia, esos muchachos.
1: Hay que aclarar, Carlos Medina, que no estamos menospreciando a esos jugadores, sino que ellos tienen una proyección y tienen un estatus de superestrella que se espera que produzcan como tal. ¿Me entiendes?
3: Exactamente. Uno está acostumbrado a ver a un Tatis Jr. diferente. Un Tatis Jr. más electrizante. En el caso de Tatis Jr., él mismo ha dado declaraciones de que no entiende qué es lo que está pasando, porque está mal el bateo de Tatis Jr. ahora mismo. Solamente batea 252, 221, perdón, no ha conectado su primer cuadrangular todavía.
1: No.
3: Y solamente ha impulsado 13 carreras. Para un segundo bate de la MLB, eso es mucho que desear. Y no estamos hablando de cualquier persona, estamos hablando de quien se supone debería ser la cara del equipo de San Diego en este momento.
1: Así es.
3: El mejor jugador del equipo de San Diego,
1: libra por libra,
3: es Fernando Tatis Jr. Entonces, a pesar de que el equipo de San Diego está en un muy buen momento,
1: sí, está pasando por un buen momento,
3: codiándose con el equipo de los Dodgers por el primer lugar
1: del imbatible Dodger
3: de su división, el equipo está pasando, Tatis Junior está pasando por un mal momento. Esperemos que este mal momento ofensivo por el cual está pasando no tenga nada que ver con que el equipo lo está poniendo a jugar otra posición. Se ha visto cómo los Padres de San Diego han movido en algunas ocasiones a Tatis Junior a jugar la segunda base. Puede ser que esto esté generando este tipo de este slump mental ofensivamente que tiene el dominicano. En el caso de Rafael Devers, no puedo entender lo que le pasa a Devers en este momento, porque yo entendía que en San Francisco era el equipo donde él iba a explotar, incluso a tener mejores números ofensivos,
1: por beneficio del parque,
3: que en Boston Red Sox, por los beneficios del parque específicamente. Y vemos que San Francisco junto con los Metros son de los peores equipos actualmente en la MLB. O sea, el equipo está pasando por un mal momento. No tan solamente Rafael Devers, también Willy Adames está en un bache ofensivo.
1: Wow.
3: En el caso de Vladimir Guerrero
1: Jr., tomándolo en cuenta desde el año pasado, Willy Adames.
3: Sí, exacto. Terminó mal la temporada.
1: Sí.
3: En el caso de Vladimir Guerrero Jr., nunca ha tenido un buen comienzo en cuanto a jonrones. Ahora tiene buenos números. Es uno de los jugadores ofensivos más grandes que tiene la MLB en este momento, en lo que va de temporada.
1: Totalmente de acuerdo.
3: Y aunque el equipo de Toronto, por las lesiones, no está en un muy buen momento, sino que se encuentra en la tercera posición de su división, pues Vladdy Jr. ha estado resolviendo. Incluso es el hombre del equipo.
1: Así es. Señores, a Framber Valdez. Framber Valdez. Yo no me presto a hablar ni de Framber Valdez, ni de José Ramírez, ni de Freddy Peralta, porque le dijeron no a la patria en el clásico. Pero esta vez me toca hablar porque el tiempo me da la razón. El tiempo a mí me va dando la razón.
2: Pero no hable, señores, de ellos.
1: No, es que me toca hablar porque el tiempo me está dando la razón. Estoy justificando. ¿Por qué voy a hablar de él?
2: Usted es un detractor.
1: Estoy justificando por qué voy a hablar de Framber Valdez. Señores, lo suspendieron a Framber Valdez. ¿Por qué? Es que el hombre tiene tendencias violentas. ¿Y por qué tiene tendencia violenta Framber Valdez? El hombre agarró y le dio un pelotazo a otro pelotero. Ya van dos pelotazos. Uno cuando estaba en Houston y ahora uno en Detroit. ¿Qué le dice eso de un pelotero cuando alguien muestra tendencias violentas? Porque eso es tendencia violenta. Golpear a alguien es ser violento. Cuando tú golpeas a una persona, tú tienes tendencia violenta. Tú tienes la ira, tu ira, te airas rápido y tu cuerpo reacciona con esa ira.
2: Y además, cuando tú eres un lanzador de esa velocidad.
1: Y peligroso cuando eres un lanzador, señor. Esto es algo peligroso, Framber Valdez. Tienes que revisarte. Porque esa violencia que tú tienes, no la desquites con los peloteros, por favor.
2: Los boxeadores tienen...
1: seis partidos lo suspendieron.
2: Sí, los boxeadores tienen como regla no utilizar sus puños cuando pelean, o sea, en la calle.
1: Fuera del boxeo.
2: Fuera, porque es que ya los puños de un boxeador se convierten
1: en una arma letal.
2: Imagínate una bola a 90 millas por hora, 93, como la suele tirar Framber Valdez, en la costilla de cualquier persona.
1: Es un daño.
2: Si es en grave. Si es en Dominicana, hay que buscarle bola de marzo y leche con vija.
1: Para curarlo.
2: Bueno, obligatoria.
3: Después del partido, a él le preguntaron que si fue intencional. Él dijo que no.
1: Pero como siempre, ocultar sus intenciones.
3: Lo raro del asunto es que él estaba lanzando slider y lo golpeó con una recta alta.
1: Y no fue intencional. Y no
3: o sea
1: intencional.
3: Que aparentemente se vio intencional. No vamos a decir que fue intencional. Vamos a darle el lugar a la duda.
1: El beneficio de la duda.
3: El beneficio de la duda. Pero Framber Valdez, te viste muy mal.
1: Así es.
3: Oye, pasaste por un mal momento enfrentando a esos bateadores.
2: Después de un cuadrangular.
3: Y después de dos cuadrangulares.
1: Sí.
3: Y al parecer
1: la ira lo consumió.
3: te quisiste desquitar con un bateador. Eso no se hace.
1: Eso no se hace. Eso es indisciplina.
3: Si falta de carácter.
1: Así es.
2: Muchachos, si hubiese sido en la Guásara en mi tiempo, cuando yo me crié,
1: ay, ay, ay,
2: hubiesen
1: ay.
2: Dicho, en el play le dio uno así, bim, bom. Lo abimbó, abimbó.
1: pobre Trevor Story.
3: Trevor History.
1: Bueno, pobre muchacho. Esperemos que no haya sido fuerte ese lanzamiento que le dio.
3: Wow.
1: Señores, Ahmed Rosario valora la confianza que el manager de los Yankees, Aaron Boone, le ha brindado. Y que no se puede esperar menos, ya que el joven, a esa confianza que el manager de los Yankees, Aaron Boone, le ha brindado al joven dominicano, Ahmed Rosario, el muchacho ha dado resultados. Y los resultados en las mayores es bateando, señores. Bateando y a la defensa. Y corriendo también. Pero en este caso, Ahmed Rosario lo ha demostrado al bate. ¿Qué tienen que decir,
2: Walter? No, es que siempre he dicho que para salvarse uno tiene que perderse otro, y más en las grandes ligas, que cuando uno de esos jóvenes, de esos jugadores,
1: sí, más en el béisbol entra, que cualquier otro deporte,
2: entra en carpeta de grandes ligas, cuando le dan la oportunidad tiene que demostrarla con el madero.
1: Así
2: demostrarla
1: es.
2: Sabiendo que nos hicimos falsas ilusiones con un jugador que se llama Jackson Domínguez, dominicano.
1: Que pobre muchacho, vamos a hablar de él próximamente.
2: En sus momentos fue uno de los mejores prospectos de la organización de los Yankees de Nueva York, y no ha rendido sus frutos como es debido. Pero a Ahmed Rosario le han dado la oportunidad en el equipo grande, y más, me excusan lo de los otros equipos, en un prestigioso equipo como los Yankees de Nueva York, que hasta tienen varios años no ganan un campeonato mundial, pero no se le deja
1: la grandeza, no se le puede ocultar, no se le, no, claro,
2: la grandeza, la mística,
1: claro,
2: lo que produce este equipo de Nueva York, y más en este momento que ha
1: impresionado, y están en un buen momento,
2: eso es, que han impresionado en las grandes ligas, teniendo la supremacía en su división.
1: De la división este de la Liga Americana.
3: Ahmed Rosario está bateando 266, con 17 hits, 4 cuadrangulares, 14 impulsadas y 810 de OPS. Dígase que en 70 turnos menos que Fernando Tatis está rindiendo más, viniendo, bateando como emergente.
1: Como emergente, así es, porque ni siquiera titular es.
3: Así es.
1: Bueno, hay que darle crédito al joven Ahmed Rosario por la gran labor que está teniendo y ha demostrado que tiene talento para estar y mantenerse en las grandes ligas. Con el caso del...
2: Escúchame, Mundo.
1: Adelante.
2: Que estamos muy estadísticos en el día de hoy.
1: Adelante, adelante. Deme número.
2: Hemos estado muy estadísticos y...
1: Deme número.
2: Lo he notado yo creo que los radios escuchan también. Hablando de los Yankees de Nueva York, tienen 26 ganados y 12 perdidos. Y seguido de los...
1: Líder de la división este, de la Americana.
2: Sí, señor.
3: Así es.
2: Los Tampa Bay Rays tienen 12...
3: A un juego de los Yankees.
2: Orioles ya se van.
1: Sí, Tampa está caliente también.
2: Los Orioles tienen 17 y 21. Los Blue Jays 16 y 21. Y un equipo que se va a media roja antes, yo no sé qué está utilizando ahora, está por ahí abajo donde le dicen Gold West en San Juan de la Maguana.
1: Sí, buscando. A ver si encuentran oro.
2: No
1: pero
2: sé si,
1: en el sótano de una mina.
2: No sé si es oro o petróleo o fuego azufrado.
1: Pero están en la cueva ya.
2: Sí, están
1: en lo profundo.
2: Ayer le dio Caminero para que se compre un bojío.
1: Bueno, pobre Boston Red Sox. Están de malas en peor. Y siguiendo ahí esa misma línea, el equipo, el joven Jason Domínguez, siguiendo con el tema de los Yankees. Lamentablemente, hace 2 o 3 años atrás, yo estaba comentando ese tema con unos compañeros y les decía que el joven Jason Domínguez es talentoso, tiene talento para estar en las grandes ligas, pero los Yankees no sabían dónde ponerlo, ¿Por qué digo que no sabían dónde ponerlo? El joven se lesiona mucho. Cuando tú tienes un pelotero talentoso que se te lesiona mucho y él no se cuida, personalmente él no se cuida, Jason Domínguez, tienes que cuidarte más. Porque a veces quieres brillar, pero por querer brillar te lastimas, te lesionas y terminas en la lista de lesionados y no demuestras el poder y la capacidad que tienes para estar en las grandes ligas. ¿Por qué digo esto? Porque en el transcurso de la carrera del joven Jason Domínguez se ha lesionado mucho, ha tenido muchas lesiones, una por descuido de él mismo y otras por descuido del equipo de los Yankees. ¿Por qué descuido del equipo de los Yankees? Pero por Dios, si tienes un gran jugador que tiene talento, tiene buen bateo y ves que el joven se lesiona mucho, no lo pongas en posiciones que pueda lesionarse. Ponlo en una posición donde el joven no tenga que moverse mucho como bateador designado o en la primera base, que no tiene que hacer mucho esfuerzo, y ahí el jugador te puede rendir el fruto que tú quieres que te dé. Cuiden a los jugadores, por Dios, dirigente de los Yankees. Mira, Jason Domínguez, cuídate tú también, manito. No seas irresponsable.
2: Jason Domínguez va por el mismo camino de un ex o de un jugador de béisbol que llegó a brillar con el equipo de los Tigres del Licey y con los Tigres de Detroit también. Te hablo nada más y nada menos que Yermín Mercedes, que por su actitud está fuera de las Grandes Ligas ahora, y por ahí lo vi cantando música urbana. Deben cuidar su carrera.
1: Eso era lo que él quería hacer.
2: Deben emplearse a fondo en lo que quieren, porque tarde o temprano el descuido le pasa factura, y más en un deporte de alta competición como es el béisbol, que esto es una uno entre mil. Para llegar a Grandes Ligas son muchos los escalones que hay que cruzar, y es la ley del ojo por ojo y diente por diente.
1: Si no, pregúntenle a Durán, que subieron de 28 años en San Diego a las Grandes Ligas.
2: Bueno, ya ustedes saben.
3: Lamentable.
1: Dale, Carlos Medina.
3: En el caso de Jason Domínguez, yo puedo entender un poco por qué esa jugada arriesgada. Vamos a recordar que el equipo de los Yankees lo ha estado subiendo y bajando.
1: Sí.
3: En diferentes temporadas. Y él no es muy bueno en la defensiva.
1: No.
3: Y con el bate está muy flojo, que
1: mucho
3: hay que decir.
1: Menos en los Jardines.
3: Lo vimos aquí jugando con el Escogido en la temporada pasada, donde no pudo rendir. Y el equipo de los Yankees no le quedó de otra que regresarlo nuevamente.
1: Así es.
3: Pues yo entiendo que él se desesperó por tratar de demostrar que él puede estar en el equipo, y tal vez por esto hizo esta jugada tan arriesgada.
1: ¿Lo metieron en el protocolo de conmoción cerebral?
3: Incluso salió en una camilla del terreno de juego.
1: Fue un golpe fuerte que se dio en la cabeza.
3: O sea, que fue un golpe muy fuerte.
1: Sí.
3: Esperemos que no sea nada grave y que pueda salir del protocolo de conmoción y que no tenga lesiones graves.
1: Así es. Los Tampa Bay, señores, el equipo de Tampa está caliente. Han ganado 13 de los últimos 14 juegos que han jugado, y eso da a demostrar que el equipo de Tampa este año es una sorpresa, señores. ¿Qué tienes que decir a eso, Guasarero?
2: No, la última vez que el equipo de los Tampa Bay pasaron a la postemporada fue en el 2023, por allá lejísimo.
1: Sí, y ese año demostraron, jugaron un buen béisbol.
2: Sí, pero hay que resaltar algo en el equipo de los Tampa Bay Rays, que tienen allí a un muchacho que anoche, sin querer queriendo, me recordó un palo acechado. Que le dio en la octava entrada al equipo de Medias Rojas de Boston. Estamos hablando de la máxima, Junior Caminero.
1: Ay,
2: que le montaron el mismo audio de aquel rompe pizarra que le dio en el estadio Quisqueya, y salió a la perfección. Entonces, el buen comienzo de temporada, ya es la joven temporada, porque ya no comenzó.
1: Sí.
2: Ya hay buenos partidos, ya hay 20 y tantos de partidos, 30 y pico de partidos. Y Junior Caminero está demostrando que si él se pone con el madero, va a llevar más para allá de lo que es La postemporada, el equipo de los Tampa Bay, de Tampa. Entonces, si este muchacho sigue con la salud y se cuida, porque lo vi haciendo una jugada muy arriesgada en estos días, deslizándose en el home plate.
1: Sí, lo vi arriesgado eso, sí. También.
2: Él, tú sabes que la adrenalina está en todos los lugares. Él hizo como un oso, como un león. Pero ya el ribete que él lleva es para tener más cuidado con sus piernas, para que no vaya, o con su cuerpo entero, para que no vaya a tener una lesión que le pueda frustrar la carrera a él y quitarle el gozo a todos los dominicanos por lo que estamos viendo, por este muchacho que le apodan la máxima, al señor Junior Caminero.
3: Bueno, ¿por qué le está yendo tan bien a Tampa? Los cuatro primeros bates de Tampa son toleteros excelentes. Desde el primer bate hasta el cuarto suman 64 carreras impulsadas. Por ejemplo, Yandy Díaz tiene un promedio de 318. Excelente. Chandler Simpson, un promedio de 303. Jonathan Aranda batea 273. Y Junior Caminero batea 252. Tienen un total de 64 carreras impulsadas. Yandy Díaz 16, Chandler tiene 4, Jonathan Aranda tiene 29 y Caminero 5. En los jonrones, Yandy Díaz tiene 5, Chandler Simpson no tiene, Jonathan Aranda tiene 7, Junior Caminero tiene 9.
1: 10 con el de ayer.
3: Tiene 10 con el de ayer, exactamente. Sí. Son de toda Grandes Ligas ahora mismo. Los cuatro primeros bates de Tampa son de los cuatro mejores de toda Grandes Ligas en este momento.
1: Ay, ay, ay. Con razón, Tampa está detrás, pisándole los talones a los Yankees. Ronnie Mauricio, otro caso de otro joven con talento, pero las lesiones han acabado con él.
3: Wow.
1: Lamentable el caso de ese joven con mucho talento. Y en el trayecto de su carrera, las lesiones no han dejado que él demuestre lo talentoso que es y lo productivo que es como pelotero. Da pena ver a jóvenes con mucho talento plagado de lesiones, que las lesiones lo limiten y no puedan disfrutar de ese deporte que le encanta, que le gusta, que lo apasionan. Porque todos esos jóvenes que vemos en las Grandes Ligas juegan por pasión y amor al deporte que por toda esa millonada que le pagan. Por eso dan tanto fruto y rinden tanto en Grandes Ligas, porque aman el béisbol. Y cuando ves a un joven que se lesiona y no puede jugar, eso le parte el corazón en mil pedacitos. Y no dudo que cada día que pasan lesionados, esos jóvenes se lamentan por no estar jugando. Mucha pena el caso del joven Ronnie Mauricio. Esperemos que se recupere y pueda volver a la gran carpa.
3: Lamentablemente, Ronnie Mauricio es otro que ha buscado oportunidad en el equipo grande de los Metros, pero que lamentablemente no ha podido llegar hasta a jugar en Grandes Ligas. Sus números son más de triple A que de Grande Liga, y ahora tenía, por las lesiones de los Metros, tenía oportunidad.
1: Y él se lesionó.
3: Y lamentablemente salió lesionado.
2: No le dije ahorita que cuando hablamos de Jackson Domínguez, de que cuando se le pone ese ribete a los novatos, los cargan de presión. Es mejor que lleguen tranquilos a la Grande Liga, que demuestren allá, y no siendo el número uno, el top número uno de toda la Grande Liga de los novatos, porque harían un papelazo si no cumplen con lo que ellos proyectan desde la clase A, AA, AAA y cualquier otro estamentos.
1: El lanzador dominicano Wilbert Otel está sorprendiendo con los Piratas de Pittsburgh luego de debutar en las Grandes Ligas con una efectividad de 1.35 en sus primeras apariciones. Felicidades para Wilbert Dotel. Esperemos que se mantenga en esa misma línea y pueda mantenerse ahí en las Grandes Ligas y pueda rendir el fruto que los Piratas esperan de él. ¿Qué tenemos de Wilbert Guasarero?
2: Vamos a una pausa para dar un poquito más de Wilbert.
1: Adelante con la pausa.
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3: Estamos de vuelta con Onda Deportiva.
4: Sí, le decía que el señor Wilber Dotel es un prospecto de los Piratas de Pittsburgh que debutó hace poco en lo que son las Grandes Ligas y tiene una en tres partidos que ha lanzado, parece que lo tienen como relevista,
3: ok.
4: Tiene 0-0 con una 1.35 de efectividad en 6 innings y 2/3, ha ponchado a 4 y no ha dado ni una base por bola. Tiene un whip de 0.75. En su debut lo esperó un tiburón con los brazos afilados que se llama Junior Caminero y le dijo tintán que no ha caído. Pero lo que más nos gusta de Wilber Dotel es que un joven nacido y criado en el municipio de Enriquillo, Barahona, o sea que es un barahonero que teníamos mucho que no escuchábamos después del señor Julio Lugo, que está puso números excelentes en Grandes Ligas con los Medias Rojas de Boston y otras organizaciones.
3: Nacionales de San Luis.
4: Nosotros no podíamos escuchar, pero ese Dotel, Wilber Dotel, lleva o lanza la pelota a una velocidad de 102 millas por hora.
3: Excelente.
4: O sea, que no es
3: cualquier
4: pitch. No estamos hablando de cualquier pitch. Si él se mantiene así, podría compararse con los mayores relevistas de República Dominicana. Y cuidado, que puede ser un jugador de récord, deseándole la salud. Y como le decía, que nadie hubiese oído mencionar con esa gran característica a Wilber Dotel, y cuando llega a Grandes Ligas se establece, porque él va como que si fuese AA para AAA y va a subir normal. O sea, Wilber Dotel, desde aquí de este programa Onda Deportiva, te estamos dando seguimiento.
3: Así es, Wilber.
4: Y ahora que ya los compañeros saben que es de Enriquillo, con lupa.
3: Más seguimiento te damos.
4: Sí, yo creo que nos vamos a subir en uno de los molinos eólicos allá arriba, allá en el parque eólico.
3: El parque eólico.
4: Y nos vamos a poner en una aspa de esa a dar vuelta. Ay, Wilber.
3: Así. Señores, terminamos con esto, las Grandes Ligas, y pasamos al mundo al mejor baloncesto del mundo, el mundo de la NBA.
5: Vamos con los resultados inmediatamente. Jornada de dos partidos ayer. Ya quedan cuatro series. Pues ayer el equipo de Detroit volvió a vencer a Cleveland Cavaliers 107-97, y el Oklahoma City Thunder venció a los Lakers 125-107. Las otras series son San Antonio versus Minnesota. Ese está empatado a un juego por equipo. Y todas las otras series están 2-0. Detroit le está ganando 2-0 la serie a Cleveland. Oklahoma le está ganando 2-0 la serie a los Lakers. Y los Knicks de Nueva York le están ganando la serie 2-0 también a Philadelphia 76ers.
3: Señores, una vez alguien dijo: la defensa gana campeonatos. Y es cierto. San Antonio Spurs, de la era de Greg Popovich, ganó 5 campeonatos con la mejor defensa de la liga. El equipo que más defendía de la NBA ganaron 5 campeonatos.

0: Los Golden State Warriors, en su momento, antes de llegar Kevin Durant, fueron campeones de la liga con la mejor defensa de la liga también. Y el equipo que mayor asistencia promediaba en ese momento. ¿Qué pasa? Oklahoma City Thunder fue campeón el año pasado con la mejor defensa de la liga también. Este año, Oklahoma City Thunder es la defensa número uno de la liga y tiene a los grandes Ángeles Lakers en la serie 2-0. Pero ¿qué te dice eso? Que la defensa sí gana campeonato, de verdad. No solamente metiendo pelotas se gana campeonatos. Hay muchos equipos en la NBA que han formado super teams, super equipos llenos de superestrellas que son grandes encestadores de balón, pero no conocen o no saben cómo se defiende individualmente y también colectivamente, porque hay dos defensas. Para aquellos que no saben del baloncesto, en el baloncesto hay dos defensas: la defensa individual y la defensa colectiva, que es la defensa que se hace en equipo. Cuando un compañero ayuda a otro en la defensa, o cuando el equipo sabe rotarse de manera defensiva de tal forma que hace que el equipo contrario agote el tiempo de lanzamiento y pierda esa pelota. Hoy en día, la NBA de hoy en día ha demostrado que los equipos que más defienden, señores, actualmente los equipos que más defienden son los mejores equipos de la liga. El número uno en defensa, Oklahoma. Le sigue Detroit, le sigue San Antonio y le sigue Nueva York. Y vayan a ver los números de esos equipos en las series de playoff actualmente.
1: Son los que están ahora en la conversación de las finales.
0: Así es.
2: Hablando un poco del juego de los Lakers, ya aquí,
0: adelante, Guasarero.
2: Ya nosotros hubiésemos dado nuestros pronósticos de esa serie.
0: Así es.
2: Que los Lakers iban a ir. Si ganaban la serie como la ganaron,
0: no la iban a pasar bien con Oklahoma. Ese pronóstico, pero lo dimos.
2: Sí, y por eso sí lo estoy recordando aquí a la vasta audiencia, para que sabe, que se sepa que tenemos los materiales, los conocimientos adquiridos para dar nuestros pronósticos, y se está cumpliendo al pie de la letra. Aunque hemos visto el equipo.
1: En contra de su voluntad, pero también.
2: Sí, le estoy.
0: Por eso, en contra de su voluntad, ¿verdad, Guatarero?
2: Por eso le estoy así siendo un poco triste.
0: ¿Verdad? Exacto, exacto. Adelante, adelante, continúe.
2: Como melancólico.
0: Sí, sí.
2: Miren, el equipo de los Lakers lo vemos bien, lo he visto bien, porque meter 107 puntos a un equipo como Oklahoma.
0: Es mucho.
2: Es mucho. Está jugando bien, lo que pasa es que el contrario juega mejor y está más reestructurado, más en salud, mejor equipo, y por eso se están viendo estos resultados que son buenos,
0: sí,
2: para lo que son de Oakland.
1: El manager de los Lakers tiene una labor defensiva, y es doblar a Shai Gilgeous-Alexander. El problema con el equipo de Oklahoma City Thunder es...
0: Dímelo, Carlos, que ponerle, tú lo sabes.
1: Ponerle doble team y doble marca, o doble marca como se le dice, a Shai Gilgeous-Alexander, es dejar abierto a un grupo de jóvenes...
0: Talentosos.
1: Porque no son que chichirichi. Pueden encestar el triple, o que pueden cortar al aro, o que así pueden hacer es buena penetración. Tal es el caso de Chet Holmgren, que ha sido el as bajo la manga del Oklahoma City Thunder.
0: Excelente defensor.
1: Sí, Riddick lo ha hecho muy bien, porque ha optado por defender al mejor jugador. Dicho sea de paso, no ha podido llegar a los 30 puntos Shai Gilgeous-Alexander en ninguno de los dos partidos, que es su promedio.
0: Ese es su promedio.
1: Sí, entonces él lo ha hecho muy bien. El problema es que está enfrentando a Oklahoma, un equipo con muchas herramientas,
0: sí,
1: un equipo con muchos jugadores jóvenes, con buena pierna, buen porcentaje de tiro de tres. Y también es un equipo que, como acaba de decir nuestro compañero, es la mejor defensa de la liga en este momento. Mucha gente dice, no, si Luca estuviera ahí,
0: fuera peor.
1: Le tengo mala noticia a los fanáticos de los Lakers.
0: Atención, fanáticos de los Lakers.
1: Que dicen que si Luca estuviera ahí, fuera mejor. Con Luca en cancha,
0: dale dato, Francis.
1: Se han enfrentado los Lakers y San Antonio y Oklahoma City Thunder, se han enfrentado 6 veces. De esas 6 veces, Oklahoma le ha ganado 5.
0: Margen de victoria.
1: En esos 5 partidos, Luka Doncic ha promediado casi el mismo número de pérdida que el número de puntos encestados. Dígase, de puntos encestados, no, de lances al aro. Dígase, que si en una noche, jugando contra el equipo de Oklahoma City Thunder, Luka Doncic lanza 10 tiros, en esa noche pierde alrededor de 9 a 10 balones. O sea que el equipo de los Lakers ha estado jugando mejor sin Luka Doncic al equipo de Oklahoma que con Luka Doncic en cancha.
0: Así es. Recordarle a los fanáticos de los Lakers que Luka Doncic se caracteriza porque es un jugador ofensivo, porque a la defensiva el joven Luka Doncic no luce ni ha lucido muy bien.
1: Vamos a hablar
0: desde
1: claro,
0: que entró a la NBA.
1: Es Aragán para defender.
0: Ay,
1: yo no había visto un jugador que dé tanta, que haga molestar mal, que está viendo el juego en cuanto a defensa se refiere, que Luka Doncic, tú le ves la dejadez.
0: Así es.
1: Que no pone el brazo para marcar. No tiene actitud. Es un jugador que no defiende.
0: Lamentablemente.
1: Siempre se ha criticado, y perdón que mencione a Steph Curry, la mala defensa de Steph Curry, pero entre los guards, los point guard que hay actualmente en la NBA, Curry es uno de los mejores defensas, yo diría. Por encima de Trae Young, sí. De Luka Doncic.
0: Sí.
1: ¿Quién más está en esa conversación? James Harden también.
0: Sí.
1: Entonces, en defensa, muy mal.
0: Ya lo saben, fanáticos de los Lakers. Con Luka o sin Luka, esa pela
1: no
0: va.
1: No habría forma
0: de. No hay forma de que los Lakers le hagan frente a tan temido equipo como el de Oklahoma City Thunder, ya que es un equipo que está. Se reestructuró y se formó para ganar campeonatos el año pasado, este año, el que viene y el que sigue. Ese equipo se formó para armar una dinastía que van por buen camino los muchachos. Crédito al gerente general del equipo de Oklahoma, que armó un equipo para que gane por varios años, por los años venideros. Ya que tienen talento de sobra, tienen un buen manager y tienen algo esencial para ganar campeonatos. Saben defender.
1: Yo diría que Sam Presti es el mejor manager, el mejor gerente de operaciones de todos los tiempos de la NBA.
0: Así es.
1: Con los movimientos que ha hecho ese señor, que hay que decirlo también, Oklahoma tanqueaba para tener los primeros picks. Y muchos de esos jugadores también fueron cambiados por jugadores que en ese momento se veían élite, como es el caso de Paul George, que dicho sea de paso, Shai Gilgeous-Alexander está hoy en Oklahoma City Thunder en un cambio que hizo Sam Presti por Paul George, sí, a los Clippers.
0: Así es.
1: Así que los Clippers en este momento, el gerente...
0: Tienen que estar llorando.
1: Debería estar llorando.
0: El equipo de Orlando Magic despide a su dirigente Jamal Mosley. Increíble, pero cierto, señores, cuando hay equipos que pierden en playoff o tienen mucho tiempo que no pasan de primera ronda o de segunda ronda en unos playoffs, tienden a deshacerse del manager porque ellos entienden que el problema es el manager. Esperemos que no se equivoquen y que con el manager nuevo que ellos van a contratar, ellos lleguen a final de conferencia el año que viene. Esperemos, porque si no es así, la equivocación es del equipo. Y no del manager. El problema no era el manager, sino el equipo. Kate Cunningham hace doble-doble de los Pistones de Detroit y vencen a Cleveland y ponen la serie 2-0. El Thunder venció a los Lakers y la serie está 2-0. Holmgren y Julius Alexander cada uno anotaron 22 puntos. Por otro lado, Giannis Antetokounmpo se podría estar viendo en sus últimos meses con el equipo de Milwaukee. Y reportes indican que la relación está muy tensa con la gerencia y con varios equipos. La gerencia y varios equipos ya están monitoreando su situación para un posible mega traspaso este verano. Para nadie es un secreto que Giannis Antetokounmpo este año no tuvo malos momentos con el equipo de Milwaukee y no ha estado muy... La relación de Giannis con el equipo y la fanaticada de Milwaukee no ha sido muy buena este año y se espera que haya cambio y los fanáticos de Milwaukee así lo esperan también porque ya no lo quieren ahí. Y también hay fuertes rumores de que Kawhi Leonard podría estar siendo cambiado este verano también de parte del equipo de los Clippers.
1: Así es, en el caso de Giannis Antetokounmpo eso se veía venir ya, porque incluso en la temporada, luego del juego de estrella, no llegaron a un acuerdo con Golden State solamente porque Milwaukee no quiso recibir lo que le ofrecía a Golden State Golden Warriors State. Por Giannis Antetokounmpo, pero ya las relaciones están rotas y se espera que terminada la temporada empiecen las negociaciones
0: de traspaso
1: por Giannis Antetokounmpo.
0: Igualmente Kawhi Leonard con el equipo de los Clippers, excelente jugador Kawhi Leonard, yo entiendo que es el mejor jugador doble vía de estos tiempos. Cuando hablamos jugador de doble vía, para los fanáticos y las personas que nos están escuchando que no conocen el concepto, es un jugador que es capaz de defender y anotar. Tiene la capacidad de defender y también tiene la capacidad de anotar, de ser un buen anotador, que son pocos los jugadores en la NBA que tienen esa gran capacidad de ser un excelente defensor y también un excelente anotador. Michael Jordan, señores, el gran Michael Jordan, la grandeza del baloncesto, el ¿cómo se dice? El Olimpo.
1: Ajá, lo más grande
0: del baloncesto,
1: lo más alto
0: del Olimpo del baloncesto, allá Michael Jordan ejercía esa función a la perfección, la defensiva y la ofensiva. El más grande jugador que ha dado la NBA.
1: Yo quiero hablar de la serie de Detroit y...
0: Adelante, Carlos.
1: Y los Cavaliers, los Cleveland Cavaliers. Y me quiero referir específicamente al atracador de equipos, James Harden.
0: Ay, ay, ay.
1: Señores, James Harden.
2: Te van a poner una demanda a ti por difamación y injuria.
1: Para muchas personas es top 5 de los mejores shooting guard de la NBA de todos los tiempos. Yo no lo veo así. Este señor James Harden, cuando estaba en Oklahoma en el 2014, perdió junto a Kevin Durant y Russell Westbrook, perdieron la final contra el Miami Heat. Luego de ahí fue a Houston Rockets, donde fue a final de conferencia dos veces. Incluso en una de esas finales de conferencia tuvo 2-1 por encima de Golden State, perdiéndola la 2, junto a jugadores como Chris Paul. Luego de ahí descuidó su físico a propósito para que el equipo lo traspasara, dígase, engordó de más. El equipo de Houston lo traspasó al equipo de Brooklyn junto a Kyrie Irving y Kevin Durant. Allí tampoco pudieron hacer nada. Luego fue traspasado a Filadelfia, primero a Filadelfia, luego a Brooklyn y luego a los Clippers y ahora está en Cleveland. O sea que es un jugador que ha estado saltando de equipo en equipo sin dejar ningún resultado ganador para el equipo. Se puede decir que James Harden es uno de los jugadores más perdedores de toda la historia de la NBA. Y en esta temporada, en estos playoffs, en los últimos 4 juegos, el señor James Harden está tirando desde la línea de 3 puntos para un 24%. Señor, el que tira desde la línea de 3 puntos para un 30% son resultados malísimos y él está lanzando para un 24%. En el partido anterior, en el partido pasado entre los Pistons y Cleveland, este señor tuvo 10 pérdidas de balones.
0: Wow.
1: Y solamente encestó 10 puntos. Para que tengan una idea, James Harden es el único jugador de la NBA que, siendo estrella de la NBA en playoff, tiene 20 partidos con 15 puntos o menos en toda su carrera. O sea que en temporada regular él es muy bueno, pero cuando encuentra en playoff a alguien que lo defienda bien, como está haciendo Ausar Thompson en este momento, como decimos popularmente, se mete el rabo entre la pierna y no encuentra el aro. En este momento James Harden no sabe dónde está el aro. Si alguien sabe,
0: que es que lo ayude
1: de un oculista, que por favor lleven a Harden donde uno para que le limpie los ojos y le enseñe dónde está el aro, porque no lo encuentra.
2: Miren, señores.
0: Dale, Guasarero.
2: Mañana sábado hay una persona que se llama Waldo Cortés Acosta, que es de allí. Saludo para Brugaleo Guasara, que me llegó el Peter, yo soy tuyo. Mi respeto y admiración. Mañana pelea Waldo Cortés Acosta, se enfrenta al gigante ruso Alexander Volkov en una pelea que puede cambiarlo todo. Muchos creen que Waldo no tiene oportunidad, pero el dominicano carga algo más peligroso que la experiencia, que la experiencia es el hambre de ganar. Mañana podemos ver al jovencito, al joven peleador Waldo Cortés dando el KO más importante de un dominicano, porque es solo de la UFC en ese deporte. Como Waldo Cortés es el mejor peleador de la UFC a nivel nacional, yo soy el mejor periodista de la Guasra, porque soy yo solo. Tecnología. Pregúntale a la Lady si no es así. Entonces, atentos a mis redes sociales. Mañana estaríamos dándole seguimiento estricto a esta información. Señores, y lo que está haciendo García en la NLB es
0: LNB,
2: Liga Nacional de Baloncesto.
0: Exacto.
2: Está haciendo desastre.
1: A otro nivel.
0: Bueno.
2: Lleva 3 triple-doble en su primeros 3 juegos.
0: Ese muchacho está fuera de serie.
2: Literalmente, hay un LNB, un NBA en la LNB. No hay quien lo pare. No hay quien lo pare.
0: Eso es status NBA.
2: Bueno, quiera Dios que tenga la oportunidad. Y al igual que... Señores, antes de irnos, yo voy a hacer... La antorcha viene mañana a las 2 de la tarde. Aquí en... estaría recibiendo en el malecón. Y hay un muchacho jugador de la Guasra.
3: Del
2: inicio de los Juegos Centroamericanos y el Caribe. Y hay un jovencito de la Guasra llamado Jaime Algaró. Formalmente inicia el 24 de julio. Jaime Algaró va a ser... va a llevar en un momento la antorcha de esos juegos. Señores, fuera del béisbol, en San Cristóbal ayer pasó un acto bochornoso donde adolescentes mataron a un niño de 10 años por un pez beta.
0: Wow.
2: Los padres tienen que tener cuidado dónde, con qué juegan sus niños.
0: ¿Y con quién?
2: Porque el beta es igual que la pelea de gallo, que todos los niños buscan pececitos de esto y nadie sabe el corazón que tienen esos adolescentes o esas personas, y dejar jugar a un niño por un beta, matar a un niño de 10 años, que darle la juventud a un menor de edad, a un adolescente, por disparate. O sea, nuestra sociedad va de mal en peor, y como dice un filósofo urbano llamado Bulín 47, esto no se sabe dónde vayas a parar.
1: Bueno, señores, hemos llegado a la parte final del programa. Será hasta el próximo.
0: Eso fue todo por hoy.
1: Viernes.
0: Así es. Gracias a todos los radioescucha y que tengan muy buenas tardes.
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